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1: Estamos de regreso, familia hermosa. Son las 4 de la tarde con 21 minutos. Escuchamos a Harry Styles con American Girls. Pero presta muchísima atención. A ver, mi DJ, aviéntate la canción que te pedí, por favor. Es que me haces la maldad. A ver, por favorcito.

0: 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Cuéntame, ¿te gustaría asistir? ¿Cuál es tu canción favorita en este momento de Grupo Frontera? ¿Cuál es la que más andas coreando de ellos? Tienen tantos éxitos, tantas canciones y por supuesto, la neta es que estos boletos podrían ser tuyos. Así que cuéntame si te gustaría participar y ganar. Por acá ya se anda reportando la banda, se sigue reportando la banda y a ver qué dice la banda más prendida de Veracruz. La banda malandra, claro, tonto, la banda malandra, la... ¿Se acuerdan de eso? Oigan, es que ando súper vintage y bien loquito, la neta. Por acá, Luisillo dice, váyale mi Alex Valencia, presente como siempre escuchándote para hacer el viaje más ameno. Hoy nos tocó, por soledad, la tierra de las garnachas. Mándale saludos a Víctor Zamudio, que lo trae loco el sol. Jiji, saludos, salud. Jiji, llamé como aquí. Oigan, ya ven, es que yo le doy la interpretación a sus mensajes. Por acá Noé, el guía turística de la Ruta 6, dice, no pelees, Alexito, presente. No, hombre, ¿cuál pelear? Si yo ando tranqui, papi, aquí andamos. Que se cargue de energía toda la banda que va presente en el Ruta 6. Saludos, saludos a mi querido Noé y a toda la flota que anda por ahí. Que maneje con cuidado. Si se nos aloca tantito, señores, recuérdenle que no trae vacas, ¿eh? Le pegan una pamba loca al Noé. Ay, no es cierto, es broma. Al rato va a decir el Noé que yo le ando diciendo que ustedes abusen de él y jamás, ya saben que yo no apruebo la violencia. Saludos por acá, mi querido amigo Frank, que se anda reportando. Dice, buenas tardes, Alexito, aquí presente, ponte una rolita, la que quieras. ¿Cuál quieres, chamaco? Ya me anda grabando un audio el Noé, a ver qué dice ahorita. Por acá, saludos a Fernanda, que dice presente, Alex. Saludos, mi querida Fer, te mando un besito, preciosa. Gracias por estar acá. Tenemos audio del Noé. A ver, vamos a escuchar.
1: Ponme, por favor, del Grupo Frontera. No se va.
0: No se va. Ay, es muy buena. Que recordemos que No se va. De hecho, es una rolita que primero lanzó Morado. Una rolita original de Morad. Pero, pues, también los chicos de Morad, los chicos de Grupo Frontera, le hicieron suya. La neta es que le hicieron muy suya esa canción. Y no se va, no se va, no se va. Quédate otra vez, quédate toda la noche, quédate otra vez, quédate... Oigan, deberíamos de hacer un karaoke o ya por lo menos invítenme a uno, por lo menos, ¿eh? Por acá tenemos otro audio, vamos a escuchar.
2: Bebé, buenas tardes. Excelente jueves y ponme la canción que tienes de fondo del Grupo Frontera, mi rey. Saludos, un abrazo.
0: Saludos a mi querido Jorgito Vargas. Andan muy Grupo Frontera y me encanta porque cómo se ve que ya está próximo a venir a Veracruz. Vámonos con Rolita y regresamos con complacencia. ¿Qué les parece para que se me pongan pilas? Son los chicos de Maroon 5, Cristina Aguilera, Moves Like Jagger. Para recordar, ella FM.

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2: Escuchamos a las chicas de The Warning, pero presta muchísima atención. Quiero que tú participes en lo siguiente porque quiero tu punto de vista. Hay que hablar de un tema que está siendo bastante llamativo en este momento, hablando de la zona conurbada Veracruz, Boca del Río, hablando de Veracruz y hablando de México como tal, y no sé si en otros países ocurre la verdad, pero vamos a hablar de lo que nos compete, de México y de Veracruz, ¿ok? Entonces, ¿no les llama a ustedes la atención que últimamente como que están cerrando muchos negocios, muchos locales en Veracruz? ¿A qué crees tú que se deba? Cuéntame, me encantaría saber tu punto de vista. ¿A qué crees tú que se deba, pues, el cierre de tanto negocio en Veracruz? Eso me llama mucho la atención. ¿Qué está pasando, chamacos? 2299-6087-81. 2299-6087-81. Ya sabes que aquí todos los audios son escuchados, todos los textos son leídos, todos los mensajes. Entonces, pues, ¿a qué se debe el cierre de negocios en Veracruz y en México? Ok, yo me di a la tarea de investigar y miren nada más. Acabamos de tener una declaración con el, básicamente, el presidente de la Cámara Nacional de Comercio de la Canaco, y dio una entrevista. Dijo que los recientes cierres de negocios que se han registrado en los últimos días en plazas y en general de la zona conurbada Veracruz-Boca del Río, pues se debe al costo de las altas rentas. Fue lo que dijo el presidente de esta Cámara de la Canaco aquí en Veracruz, Tomás Méndez. Por ejemplo, siguiendo sus palabras, dijo: en las plazas, dando un ejemplo, las rentas son elevadas. Entonces a veces es difícil mantener una renta de un negocio, y es que la renta es muy alta, en sus propias palabras. Además, pues añadió familia que el aumento del alquiler también se agrega el aumento de los insumos, el salario mínimo de sus trabajadores y las cargas fiscales de, obviamente, las tres órdenes de gobierno que suben de acuerdo a la UMA. El empresario pues señaló que como cámara les corresponde entablar un diálogo con las autoridades pertinentes para apoyar el comercio local. Así que ahí está lo que está ocurriendo. ¿Ustedes a qué crees que pues se deba esto, el cierre de tantos negocios? ¡Ojo! Eso sí, aprovechando, pues le voy a decir a todos ustedes, la neta es que anunciarse en Ya FM 102.9, pues es una increíble inversión. ¿Por qué? 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Así que yo, que ustedes, comienzo a anunciarme ya en Ya FM 102.9. Vámonos con buena música, pero si ustedes tienen algún punto de vista, una opinión de a qué se debe todo esto, aviéntenla, 2299-6087-81. Dice por acá el Oscar: antier cerraron un cine al Éxito. Ok, hermano, voy a checar a ver cuál, qué pasó ahí, qué habrá pasado por acá. Noé nos manda un audio, pero dura 0 segundos. Eso quiere decir que no se puede reproducir. Mi niño, chécate bien cuando le aprietes al botón de enviar, Padre Santo. Vámonos con buena música. Yo te voy a dejar con una rolita para recordar. Will I Am, Nicki Minaj, Shake It Out, en Ya FM Impactante.

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estamos de regreso. Soy Alex Valencia. Faltan 4 minutos y dan las 5 de la tarde. Escuchamos a Teddy Swims con música nueva, Mr. Know It All. Pero presta atención porque hoy es jueves retro, jueves TBT. ¿Y qué te parecería, ya que se acerca el viernes de reggaetón, pues escuchar un poquito de reggaetón, pero retro? ¿Qué te parece si tan retro que nos vamos a los pioneros, a dos de los grandes exponentes de este género? La neta es que mira, son buenísimos, son puertorriqueños, tú los conoces. Estoy seguro que creciste con alguno de ellos o con los dos. Tú vas a tener la oportunidad de elegir con qué canción nos vamos a ir. Ambos empezaron su carrera en los 90s y tú me vas a decir si te vas por la canción número 1 o por la canción número 2. Ok, bebé, ¿a qué número votas? Al 2299-608781. 2299-608781. Tú te apoderas en este momento de Ya FM Impactante. A ver, canción número 1 que tengo para ti, la primer propuesta, es Vico C con Me Acuerdo.

Hasta barítono salí. Oye, Vico, sí, con mi acuerdo es la propuesta número uno que tengo para ti. Propuesta número dos es Big Boy con Mis Ojos Lloran Por Ti.

0: 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Tú eliges. Canción número uno, Vico sí con Me Acuerdo. O Big Boy con Mis Ojos Lloran Por Ti. ¡Ay, qué rico se puso esto! La neta es que la decisión está complicada, está complicated, ¿ok? A ver, vamos a leerlos. Andan por acá reportándose y me encanta ver quién anda por acá. Florecita Bella dice por la 1. Por acá Jorge Vargas dice por la 1. Noé dice que vota por la 2. Valedor. Por acá Emma dice, siempre te escucho, voto por la 2. Gracias, Emma Preciosa. Por acá Eira dice, buenas tardes, voto por la 2. Voto por la número 1, dice Gaudencio. Saludos a mi locutor favorito que alegra mis tardes. Beso chiquitito, hermoso. Isabel Preciosa, gracias por la 1. Pero ahorita estamos con duelo de canciones. Váyale mi Alex, voto por la 2. Samudi también vota por la 2. Y Eira vota por la 2. Ok, mucho voto por la 2. Por acá dicen, voto por la 1. Ok, Alex, dice Oscar, voto por la 2. Perfecto. Recuerden, esta es la 1. Por acá Florecita dice que vota por la 1. Gracias, preciosa. Por acá me dicen, Alex, voto por la 2. Alex, voto por la número 2. Dice por acá Frank, gracias, hermano mío. Por acá me dicen, voto por la 2. Emi, hola, soy Emi, voto por la 2. Alex, saludos, voto por la número 1. Dice Joel, gracias, Joel. Por acá dicen, por la 1. Por la 1, Alex, voto por la 2. Alex, por la 2, definitivamente. Ok, esto ya se puso muy reñido, pero creo que ya está clarillo, ¿eh? Voto por la 2, dicen por acá. Feli Bella dice que vota por la 2. Por acá, Eduardo vota por la 2. Ok, yo creo que esto ya quedó más que claro, chamacos. Dos votos más. Gerardo Mol. Mi querido Jerry, le mandamos un abrazo. Dice que vota por la 1. Por acá me dicen, voto por la 2. Ok, otro voto y este es el decisivo. La verdad es que ya decidieron ustedes, pero un votito más, que llegue a ver un mensaje más. Motívenme, motívenme, chamacos. Voto por la 2, soy Fran. Ok, bueno, esto ya quedó más que claro. Fran ya había votado, pero bueno, como quiera, él votó dos veces, dice. Sáquense, pues ya quedó más que claro. La neta es que yo quería, voy a ser bien honesto con ustedes, que ganara la número uno porque me gusta más, pero aquí yo no importo, aquí importan ustedes y aquí eligen ustedes. Entonces, la neta es que la canción que ganó es la número dos, así que tenemos que irnos con este rolón para que ustedes lo recuerden, ya que lo pidieron. Yo soy Alex Valencia y vámonos con esto. Es Big Boy, Mis Ojos Lloran Por Ti, en Ya FM Impactante.
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hermosa, son las 5 de la tarde con 22 minutos. Y a ver, presta atención, tengo varios mensajes por acá. Quiero leerlos, quiero saludarlos y quiero también que me cuenten qué les pareció hace ratito el duelo de canciones. ¿Quieren que hagamos otro de la vieja escuela? ¿Qué otros artistas les gustaría escuchar? ¿Qué otra canción les gustaría escuchar? Mándame un mensaje, 2299-608781. Pero antes de leerte, quiero contarte algo de Shakira, y es que está de promoción, está de estreno y próximamente estará aún más. Esto nos emociona, sobre todo si eres pambolero, si te gusta el fútbol o si te gusta Shakira y la música, también te va a encantar, porque Shakira acaba de anunciar el día de hoy que cantará el tema oficial del Mundial 2026. Hace un rato yo ya te había por ahí contado un pre de este chismecito, pero ya quiero contártelo todo. La composición de Die Die, que es como se llama esta canción, la canta y la hace pues Shakira completamente. De hecho, esta va a ser la canción oficial del Mundial de Fútbol que se jugará entre junio y julio próximo en Estados Unidos, México y Canadá. Ya saben que nuestro país es una de las sedes de...

esos torneos. Y así lo anunció el artista el día de hoy en un breve video publicado en sus redes sociales que va a ser lanzado el 14 de mayo. Sí, efectivamente esta canción será lanzada el 14 de mayo, es decir, falta una semanita más para escuchar Die Die. En el video grabado en el estadio de Maracaná en Río de Janeiro, en Brasil, Shakira pues aparece vestida con una camiseta amarilla y un pantalón corto azul como el uniforme de Brasil, y esto con varios balones, de hecho, junto a un grupo de bailarines mientras canta unos fragmentos de Die Die. La cantante entra a la gramilla del Maracaná llevando un balón triondal oficial. De hecho, pues es que es el balón oficial de este torneo de fútbol. La neta, está rifadito y me encanta, porque esta ya sería la tercera vez que Shakira nos entrega una canción oficial del Mundial. Recordemos que la primera fue el Waka Waka y la segunda fue la la la la la la la la. Oigan, no sé por qué, no sé el significado con certeza de qué onda con el nombre de estas canciones, pero me encanta que aunque ni les entendamos, siempre terminamos coreando tanto el Waka Waka y su Samina Mina, Waka Waka, así le hacemos, con La La fue lo mismo y ahora con Die Die, yo creo que va a ser el mismo caso, es que lo que Shakira toca lo convierte en oro. Vámonos con buena música, te voy a dejar muy bien acompañado. Pero antes, saludos por acá para mi preciosa Doña Mari, que tengo un mensajito por acá de ella que dice, a ver, hola bebecito hermoso, qué gusto me da escucharte y qué gusto que ya estés de regreso en tu horario, me haces la tarde bien alegre, que tengas un excelente jueves, te mando un beso bien tronado, mi Doña Mari preciosa, gracias. Ya no nos vamos a ver en el gym, bebé, pero ahora voy a andar por acá papachando tus tardes, claro de que yes. Por acá me dicen, soy Ricardo Aguayo de Medellín. Saludos al buen Ricardo que se anda reportando. Y dice, Alex, referente a lo que comentaste hace un rato, Veracruz está peladón en algunas cosas. Uy, compadre, ¿qué te digo? Pero eso sí, la neta es que por eso siempre hay que impulsar todos los business y aquí nosotros somos los expertos. Por acá, Armando, referente a esto, me dice, hola, ¿qué tal, Alex? Soy Armando y referente a lo que hablaste de que varios negocios han cerrado, yo tengo uno de comida corrida y sí pienso que es referente a los altos precios de la renta, de los alimentos, de la comida que suben año con año y el precio de las cosas como consumos de primera necesidad. Ahorita, de hecho, por ejemplo, el tomate está carísimo y pues de hecho se pierde muchas veces. Uy, eso tenía entendido, hermano, que el tomate está carísimo. Por acá me dice el Noé que estuvo de pelos, ya vio el video nuevo de Shakira y que dice puro cadereo, cadereo rico. Ay, cálmate, chamaco. Por acá me dice la bichota, mi querida bichota, me dice la bichota. Mi querida Shula Hilton, mi bichota hermosa, le mando un besito. Que dice, saludos mi vida, besos, linda jornada, gracias corazón. Por acá Luisillo que se anda reportando y saludos Alex, gracias compadre. Vámonos con buena música. Esta rolita es para recordar en este jueves TBT, son los chicos de One Direction que por allá en el 2012 nos ponían feliz a todos. Se llama What's Made You Beautiful en ya FM Impactante.

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¡Épale! Estamos de regreso. ¡Qué buena rolita escuchamos de Jennifer López con Pitbull, Dance Again! Pero, DJ, tírate una rolita, la que te pedí, por favor, que esa me pone muy de buenas y sobre todo porque vamos a hablar de los más famosos en la industria del K-pop. ¿Ya sabes de quién se trata? Pues es que hoy están por arrancar, pero el día de ayer causaron furor, volvieron tendencia a todo México y además, ¿sabes qué? Pues abarrotaron el Zócalo de la Ciudad de México. Te estoy hablando de los chicos de BTS que ayer por la tarde desataron una locura en su visita al Palacio Nacional de la Ciudad de México. Así como lo escuchas, los más picudos del K-pop estuvieron junto a la presidenta Claudia Sheinbaum después de reunirse en el Palacio Nacional con el grupo surcoreano de K-pop BTS, y la neta es que informaron que regresarán el próximo año porque la presidenta se los pidió. ¡Ay, qué tal, Detalló que de hecho la fecha se determinará de acuerdo a la agenda del grupo internacional conocido mundialmente y que de hecho este jueves 7 de mayo, recordemos que el día de hoy, arrancan con su gira de conciertos por nuestro país, chamaco. Se va a poner buenísimo. Además aseguró la presidenta que enviará una carta al presidente de Corea del Sur pues para agradecer la respuesta a la carta que enviaron y además dijo que atiende una demanda popular. Precisó que de hecho cerca de 50 mil personas acudieron al exterior de Palacio Nacional al enterarse que el grupo estaría ahí, que saldría al balcón a saludar, al balcón donde normalmente se hace el grito de independencia, ustedes se ubicarán. Y es que todos lo hemos visto alguna vez por televisión o en vivo y la neta, pues se pone buenísimo cada 15 de septiembre, pero ahora no fue 15 de septiembre y abarrotaron el Zócalo, pues sí, de la ciudad capitalina de la Ciudad de México junto a la presidenta. Y vi varios memes por ahí que decían, yo le voy a decir a mis hijos que ellos dieron el grito de independencia y cuánta cosa. No, hombre, se pusieron bien creativos, la neta. Es que las ARMYs, yo creo que pues sí son el fandom más grande que existe en el mundo. O sea, imagínate, 50 mil personas lo avisaron de un día para otro que iban a estar ahí los chamacos. O sea, de un día para otro y reunieron a 50 mil fanáticos o fanáticas o fanáticas, no lo sé, pero abarrotaron el Zócalo de la Ciudad de México. ¡Qué buena onda, qué chido! Dice el Noé por acá, yo prefiero los caracoles. ¡Ah, qué sé! Por acá, saludos a mi querido bandido mayor, el bandido de Veracruz, mi amigo Ya, FM. Pues sí, también es mi amigo, es mi sangre, mi familia. Pero saludos a mi querido Jesse Herr, que se anda reportando, dice que él quiere una rolita de BTS. ¡Ay, es que él parece coreanito también! Tiene así como sus ojitos rasgaditos y su cortecito de chinito. Él anda muy a la moda coreana. Por acá saludos a Mayra que dice que ella forma parte del ARMY de Veracruz. Saludos preciosa, gracias por estar aquí. Yo sé que ustedes siempre, siempre están bien pendientes de Ya FM 102.9, las ARMYs. No les digo que las ARMYs es el fandom más picudo, más grande yo creo que hay. No solo en México, sino en todo el mundo. Vámonos con buena música, te voy a dejar acompañado del Conejo Malo. Es Bad Bunny con Debí Tirar Más Fotos en Ya FM Impactante.

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5: Chiquititas y chiquititos hermosos, llegó el momento de despedirnos, llegó el momento de decir adiós. Me tengo que despedir, familia, gracias a cada uno de los que se estuvo reportando el día de hoy participando. Pero como hoy es jueves retro, jueves TBT, vámonos con un duelito para despedirnos. ¿Qué les parece? Ustedes eligen con qué canción vamos a finalizar y estábamos hablando que hoy es día de reggaetón, épale. Y por eso, ya que hace ratito nos fuimos con reggaetón de los 90s, ¿qué te parece si nos vamos con reggaetón de inicios de los 2000? Y estos son los pioneros, pues de la escuela mediana, vamos a decirlo, pero sí son de los más famosos mundialmente. Los noventeros fueron los pioneros, fueron como los papás de los pollitos, pero ellos mundialmente no despuntaron tanto por alguna razón. Pero los de los 2000, que de hecho uno es conocido como el Big Boss, ay, ya sabes de quién se trata, ¿verdad? Pues ellos, esta camada, la neta, es que triunfó en todo el globo terráqueo. Y es por eso que te voy a contar de una rolita que lo hizo despuntar mundialmente y se trata de Daddy Yankee con su Gasolina, y esta es la opción número uno que tengo para ti. ¿Por qué? ¿Ella?

0: ¡Épale! ¿Qué tal? Pues esta es la opción número uno. Canción número dos en este duelo de canciones es Wisin y Yandel, quienes también son pioneros, los extraterrestres en este género, con esto que se llama Sexy Movimiento. Despedimos, chamacos. Tú votas al 2299-6087-81. Va de nuevo, canción número uno, Daddy Yankee, el Big Boss con Gasolina. Canción número dos, Wisin y Yandel, Sexy Movimiento. ¿Con cuál nos vamos? Empieza el duelo en este momento. Dice Jimmy, voto por Wisin y Yandel. Ok, o sea, voto por la dos. Chiquimami dice que vota por la uno. Por acá, Jessie Herr dice que vota por la número uno. Por acá dicen, voto por la uno. Muy bien, voto por la uno. Saludos a Camila y a Yuli. Ok, de parte de Diego. Por acá tenemos audio. Voto por la dos, dicen por acá. A ver qué dice el audio.
1: Por la dos, por la dos.
0: Por la dos, por la dos. Saludos a tu amigo Nayo. Voto por la dos. Por acá dice Anamor, voto por la dos. Ernesto, saludos, voto por la dos. Por acá me ponen, voto por la uno. Por acá tenemos otro audio. Vamos a escuchar a ver quién dice. A ver qué dicen por acá, DJ.
2: Por la uno, por la uno. Triple por la uno.
0: Ok, ok, ok. Triple por, ok. Por acá me dicen, voto por la dos, ok. Por acá dicen por la dos, saludos a Daniel Solís, alias mi amor. Por acá tenemos audio, a ver, vamos a escuchar, DJ, por favor.
3: Vale, petróleo, hasta que te río ahorita.
0: Ah, bueno, por ahí está, y échenme una caguama de paso por acá. Ay, ya, ay, qué rico. Una miche bien fría. Por acá tenemos otro audio.
4: Voto por la dos, mi brother, por la dos.
0: Por la dos, por la dos, ya nos quedó claro, tenemos otro audio.
5: Porfa, ya pon la dos, pon la dos. Pon la música de las dos, la canción de las dos.
0: Ok, por acá, hola, soy Karen, voto por la uno. Gracias, Karen. Hola, voto por la dos. Mi nombre es Diego, voto por la número dos, dicen por acá. Gracias, Diego. Hola, soy... dice por acá Ana, voto por la 2, gracias Ana. Por acá me ponen Alex, voto por la 1, perfecto. Alex, la 1, Alex, la 2. Alex, yo quiero que suene la canción de Wisin y Yandel. Oscar dice voto por la 1. Tenemos otro audio, vamos a escuchar. DJ, si eres tan amable, por favor.
6: Ganó la 2, ganó la 2, ganó la 2.
0: Aguanta, aguanta, eso lo decido yo. Ay, ya. A mí no me van a andar limitando. A últimas, por acá tenemos audio.
7: Hola, Alex, ponen Alex, voto por la 1, perfecto, por la 2.
0: Vota por la 2, dice esta amiguita. Voto por el huachicol. Dice, sáquense, respeten, por favor. No anden haciendo cosas indebidas que luego van a andar en el bote. Por acá.
8: No le hagas caso, por la 1, no hagas caso, por la 1.
0: Noé dice que vota por la 1, hijo. Ya, creo que efectivamente hay muchísimos más votos por la 2.
9: Sí. Ganó la 1, ganó la 1, ganó la 1, ganó la 1.
0: Por acá, Valentín dice, bebecito, ponte al dúo de la victoria, Wisin y Yandel. Por acá dicen, Alex, a ver, tenemos otro audio.
10: Voto por la 2, guapo, voto por la 2.
0: Muy bien, pues yo creo que ya esto quedó más que claro, chamacos míos. Quedó la ganadora, en este caso, es la canción número 2. Yo con esto me despido, me tengo que ir. Mi nombre es Alex Valencia, cuídense mucho, nos escuchamos mañana a 3 de la tarde. Se quedan con Jorge Castro en este momento. Y ahora sí, ya sin robarle más tiempo, bye, ganó la 2. Este fue el break de Ya FM. Adiós.